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1: Siete de la noche con 4 minutos, 7:04. Sí. Estamos aperturando nuestra tercera hora de programa, gente. Siempre activos. Hasta las 9, la hora punta.

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que sí, maestro. Lo máximo, martes de sabrosura en Frecuencia 100. Estamos hasta las 9. El orgullo trujillano, Carlos y

7:47. Suerte para Universitario, ¿ah? Universitario está jugando Toluma. Primer tiempo, 18 minutos. Debe iniciar este encuentro. Libertadores es importante. Tiene que ganar, sí o sí. ¡Sí! ¡Ah!

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8 en punto de la noche. Bienvenidos, bienvenidas ya a esta cuarta y última hora. Gozando de toda tu música que en frecuencia. Tu radio es para toda la vida. Un saludo para Fátima y Ángel allá en Jaén. Escuchando la radio, ¿ah? Amor por siempre. Que vive el amor. Fátima y Ángela. En Jaén, Jaén, Jaén. 8 en punto de la noche. Bienvenido, público maravilloso. Siempre está con frecuencia la radio.

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8 de la noche con 27 minutos, 8:27. Bueno, culminaba la primera parte del partido entre Universitario Tolima. Igual aquí el marcador. Vamos a esperar al cuadro peruano que saque un buen resultado en este segundo tiempo. Restante los 45. 8:27. Recuerda que a partir de las 9. Llega Peter Rosas a presentar en su primera hora los WhatsApp pedidos.

parte final del programa, 8:47. Se siente Peter Rosas, el Gato Mix, en cabina para poder presentar los WhatsApp pedidos. Amigos, el día de mañana, Dios mediante, 5:00 p.m. estamos de vuelta. Quédate con frecuencia porque viene mucho más. Hasta mañana.

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damos paso al segmento más esperado del momento. 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
1: Y ahora

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canción me la estaban reclamando justo en la tanda comercial. Estamos complaciendo y así iniciando la hora del amor. ¡26 de mayo, martes! Segunda de la semana y en frecuencia 100 se inicia la hora del amor. Ya viene live, un instante, por favor. Lo que sí tenemos también es el pollo a la brasa, lo regalamos. Se va porque se va el pollo a la brasa. 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

pierde. 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Saludo para Mechita, la gente de Laredo City.

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1: Este es el nuevo sonido de los Blue Keys de Yaya y dice:

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0: échelo así, échelo así, ¿eh? ¿Qué tal miércoles? Oye, ¿por dónde está? ¿Qué tal miércoles, ¿eh?
1: Para todo el Perú.
0: Miércoles 27 de mayo. San Iván. El éxito arrollador a nivel nacional 2026. ¡Acábame! Y lo escuchas a través de Frecuencia 100 y Radio Mix para toda la vida.
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0: ¡Achó! ¡Achelo, achí, achelo, achí! Hasta las 4. Cumbia de hoy, cumbia de siempre. Cumbia de hoy, cumbia.

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0: 51.
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Ya son las 4 de la mañana en todo el Perú. A continuación llegan Cantares del Perú. La mejor manera de iniciar una nueva jornada con lo mejor del folclore 100% peruano. Lucho Campos está en la conducción. Aquí se inicia Cantares del Perú.

4:13. Esta es la hora, atentos a la hora. Son las 4 de la mañana, 13 minutos, 4:13. El programa Cantares del Perú, 100% folclor nacional.

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0: Manolito, ¿por qué tocas tu andar tan triste?
1: Ay, Catalinita, Catalinita, estoy triste porque mañana me voy. Porque aquí en la sierra no hay trabajo. Me voy a Chiclayo, Pacasmayo, Chepén, Trujillo, Chimbote. Si Dios quiera, me paso hasta Lima. Pero esta noche vamos a tomar y vamos a bailar.
0: Claro, Cholito, y que venga mi compadre Almerí para jaranearme.
1: Ay, ay, ay.
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0: ay, ay, ni mi suegra se salva, por favor, ¿ah? Porque cuando yo me emborracho, esto es lo que pasa, ¿no? ¿Qué es lo que dice? ¿Qué es lo que dice, por favor? 4:44, esta es la hora.
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0: Así le decían a mi suegra.
1: 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Adentro me...
0: ¿Dónde andará? ¿Dónde andará? ¿Dónde andará mi amiga Elvia García? ¿Qué será de su vida? De mi amiga Esther González. La familia González Juárez. Verónica González Juárez. Allá en Chile.
1: Yo me emborracho, mire tú.
0: Ay, ay, ay.
1: Que por tu culpa yo solo vivo tomando.
0: Así me dijo ella.

0: y 47.
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Achela, la hora en todo el Perú, 5 y 3 de la mañana, en ese nuevo día. Hoy estamos miércoles, ¿no? ¿Qué tal miércoles? Hoy estamos 27 de mayo, ¿ah? ¿Eh?

historia. ¿Qué tal historia? Y ahora viene otra historia. La hora en todo el Perú, 5 y 9 de la mañana. Que no le gane la hora, amigo trabajador. Señito, señora ama de casa, levante, baje, por favor. ¿Qué hace arriba? Baje ya, por favor, ¿eh? 5 de la mañana, 10 minutos, 5 y 10 la hora a nivel nacional. Y ahora viene la taca-taca. La taca-taca chera, por favor. Suéltale, maestro, suéltale. Que se defienda sola, que se defienda sola. A mí con gallitos. A mí con las suegras. A mí con las vecinas. Solamente me quedo acá con la taca-taca. La tacachera, por favor. Solo por Frecuencia 100, toda la vida.

gente de Cevichería Marisquería El Pez de Oro, allá en El Porvenir, ¿eh? En el sector Miguel Grado del Porvenir, en todo el... que irá con la tacachera, con la guarapira. Oye, Jorgito Azabache, cambia tu vida, por favor, ¿eh? El 044-27-77-71 para tus saludos, para comunicarse con nosotros y disfrutar del programa. Hasta la semana.

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Chía, chera, chía. A nuestros grandes amigos allá, nada menos que allá en el Óvalo Grau. Mis amigos ambulantes están escuchando la radio también allá en el Óvalo Grau. Muchas gracias. Allá en el Óvalo Mochica. De norte a sur, de sur a este, oeste, ¿ah? 5 y 24. Estamos compartiendo a esta hora de la mañana desde los estudios de Frecuencia 100, ¿ah? 5 y 24 en Frecuencia 100 toda la vida.

Nos vamos. 5:48. Llegó la lorita. La señora Doris Valles. La reina, de la sazón de Doris. Allá en el sector Miguel Grado del Porvenir, la calle San Agustín, cuadra 17. Caldo la sazón de Doris.

0: Son tres trabajadores.
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2: 5

Así estamos iniciando, estamos empalmando con el papi, con Luchito Campos del Perú. Nos toca dar la bienvenida a nuestra programación de hoy miércoles. Boleros y algo más se inició aquí en tu radio Frecuencia 100.

0: 6 y 12.
1: Buenos días, una vez más, saludando por aquí y ustedes por allá, en el parlante. Ahora puede ser también en el smartphone o detrás del parlante en casita, sintonizando en la FM 101.9 y por el aplicativo en el Play Store para nuestros hermanos peruanos en el mundo. Hoy estamos miércoles 27 de mayo. Y siempre chequeando la web, hoy día 27 es el día de las lenguas originarias en el Perú. Fecha establecida para promover, preservar y difundir la diversidad lingüística del país. Oh, esto también cuenta con 48 lenguas indígenas habladas por 55 pueblos originarios. Hoy 27... también celebramos el Día del Ingeniero Electricista. Hoy, hablando de ingeniero electricista, estoy necesitando un electricista justamente para hacer unas instalaciones. ¡Feliz día a todos nuestros amigos ingenieros electricistas! Hoy, 27, celebran su día. 6:44. Gracias por la preferencia. Siempre es un gusto compartir, conectarnos con ustedes todos los días en el programa Boleros y Algo Más. Tenemos mucho más, notas interesantes, premios y por supuesto tu participación. Ah, y los saluditos también, los cumpleañeros. Siempre estamos por ti, esperando por ti para complacerte. 6:14, 48 segundos. Es la hora en frecuencia 100.

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0: 26 y 25.
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0: Eso es, eso es. Seis de la mañana con 28, la hora exacta, 6:28. Cuidado, cuidado que te gane la hora peruana.
1: 6:28.
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0: me mata. Bueno, lamentable, ayer Universitario de Deportes
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0: tras el empate
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0: frente a Tolima no le alcanzó para clasificar a la siguiente fase de la Copa Libertadores. Hay muchos temas con Universitario. Desde que salió el grupo, los nombres de los equipos de su grupo, la hinchada celebraba que después de mucho tiempo no le tocaba con equipos brasileños ni argentinos. Que puede ser accesible la fase de grupos de la primera ronda de la Copa Libertadores. Luego se decía que con Coquimbo, que terminó primero, dicho sea de paso, en el grupo, que los dos partidos, tanto de local y de visitante, serían triunfos de la U. Coquimbo vino a Lima, hizo su chamba, le ganó con un partido perfecto 2-0 a Universitario. Bueno, muchas cosas. Han causado esta eliminación de Universitario. Tenía difícil también, el equipo de Coquimbo termina primero con 10 puntos, Tolima con el empate ayer, que también vino a hacer su chamba, Tolima jugó a defenderse al empate, hizo muy bien, no tenía como Universitario golpearlo. Tolima quedó con 8 unidades y por diferencia de goles clasifica a la siguiente fase de la Copa Libertadores. Con 8 puntachos también se quedó Nacional, que accederá a la siguiente fase en Copa Sudamericana. Con 6 puntos quedó en el cuarto lugar Universitario de Deportes, de esta manera eliminado de la Copa Libertadores. Bueno, pasa con los mejores equipos. No es la comparación, pero, por ejemplo, Real Madrid, ¿no? Rey de copas, triunfos épicos en las Champions. Ahora la pasa mal. No es el caso, no es el ejemplo, pero hay rachas y hay también malas rachas en los equipos en todo el mundo. 6:31, avanzamos. Gracias por la sintonía, mis amigos del volante. Ahí están. En casita las mamitas, en la chamba, los que se van, los que regresan, los de cambio de turno, la gente que está transportándose, nuestros amigos de los buses interprovinciales, nacionales. Gracias por la preferencia. Siempre estás conectado con Frecuencia 100.
1: Seis y 31.

bien, vamos con algo importante a esta hora de la mañana en Frecuencia 100. Son las 6:39. Atención con esto que es importante. Atención, Trujillo. 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Vamos avanzando. En un ratito venimos con algo interesante también. Hoy miércoles, siempre escuchando Frecuencia 100.

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0: 56 y 59.
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0: Se viene el Mundial, se viene la Copa del Mundo. Este fondito musical invita a la previa. Ricky Martin. Así es, Ricky Martin y la Copa de la Vida en el fondo.
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0: Una chiquita con el espectáculo rapidito, porque Ricky Martin llega a Perú con todos sus éxitos para cautivar a sus fieles seguidores. Este próximo 10 de septiembre. Claro, tiene que ser en Lima, pues en el Costa 21. La gente se emociona, la preventa oficial de entradas en Teleticket se llevará a cabo desde el 29, pasado mañana, y el sábado 30 de mayo desde las 10 de la mañana. Hay 15% de descuento pagando con tarjetas Interbank. Bueno, este anuncio ha generado una enorme expectativa entre miles de fans peruanos, ya que el artista no llega hace muchos años. Su llegada a Lima promete convertirse en uno de los conciertos más importantes del año. Todos los fans que han seguido la carrera de Ricky Martin, las nuevas generaciones que continúan conectando con su música. Ricky es considerado un verdadero ícono de la música mundial. Ricky Martin. El show en Costa 21 contará. Ponme otrita, por favor, a ver. Ahí está, la bomba. Bueno, el show en Costa 21 contará con una producción de primer nivel, puesta en escena internacional, impactantes efectos visuales y un despliegue artístico diseñado para ofrecer una experiencia inolvidable al público peruano. La hora 7 y 8 de la mañana, 7 y 8 minutos. Ricky Martin es reconocido mundialmente por brindar espectáculos llenos de energía, baile y conexión emocional con sus seguidores, convirtiendo cada concierto en una experiencia única. Bueno, la expectativa por el inicio de la preventa ha crecido rápidamente. Claro que sí, en las redes sociales ya explota. Miles de fans han expresado su emoción por el regreso del artista al país. ¡Vamos, María, María! El ídolo puertorriqueño cantará este 10 de septiembre en Costa 21. Regresa a Lima Ricky Martin y los fans se emocionan.
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0: Hay una baladita de los 90. La vamos a dejar un poquito, a ver si te gusta.

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Muy bien, señoras y señores, continuamos con el programa. Voy a venir con saluditos. 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

bueno, por aquí me... Allá, es un saludo, un pésame. Pero igual. Bueno, dice, sentido pésame a la familia Neri Reyes. La familia Neri Reyes. A Ricardo, a Yesenia, a Luis y César. Por el sensible fallecimiento de su padre Julio Neri. Y también a su esposa, la señora Nelly. Que están siempre escuchando Frecuencia 100. El pésame a la familia. Y ya viene la música de Luchito Barrios. Ya viene la música de Luchito Barrios. Saludos en el porvenir, Tomás Moscoso. Ahí está. Están velando los restos de Julio Neri, que dejó de existir. El pésame a la familia Neri Reyes. Entonces, a través de Frecuencia 100. Rosita, ¿qué fue? Estaba recordando con Ricky Martin. Sueña con Ricky Martin.

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1: Siete y 45 minutos, se acabó el programa. Por aquí me están dejando algunas canciones para sonarlas al aire, claro que sí.

0: 7. Oye, a pesar que ayer estaba brillando el sol, estaba contento el gringo. Hoy día, ¿qué pasó? ¿Qué pasó? En un ratito empezamos cumbia con sentimiento. No se olviden de exponerse también al sol, a la naturaleza, porque recuerden que la falta de contacto con la naturaleza o la escasez de luz solar pueden provocar que nuestra piel quede más seca, ¿no? Fría y también áspera. Sí, sobre todo si pasamos mucho tiempo en salas con aire acondicionado o calefacción. ¿Ah? El sol también hace bien a la piel, también hace bien exponerse al gringuito. 7:46, cerramos, aún nos quedan algunas canciones para complacer. Gracias por la preferencia, ya venimos en un ratito para empalmar cumbia con sentimiento. Estás con Frecuencia 100, tu mejor compañía.
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0: 7 y 50 minutos.
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Continuamos alegrando tus mañanas en Frecuencia 100. Y ahora, Wilson Príncipe presenta el segmento que ya esperabas. ¡Cumbia con sentimiento!

0: mamacita. Una vueltecita. ¿Qué fue, Rosita?
1: ¿Qué fue, mano?
2: Buena salserazo.
0: Ya estamos empalmando cumbia con sentimiento. Tu secuencia, mi secuencia, vuestra secuencia.

Vamos con algo importante. 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

señoras y señores. Están en la compañía de Frecuencia 100, mi Radio Mix para toda la vida. Vamos con algo interesante a esta hora, 8:30. 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

Príncipe estuvo en la conducción y prometemos regresar en nuestra próxima edición. Y ahora, a seguir en Frecuencia 100, mi Radio Mix. 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

0: Cielito Fernández, emocionada, cantando junto a María Becerra. El mix Pocoyo, la nueva versión, indudablemente espectacular. Y hablando de emociones, nosotros nos emocionamos cuando escuchamos la música de Agua Marina. Como tú comprenderás ahí.
1: Agua Marina.
0: Una pequeña previa, una intro, que ya vienen los mix pedidos.

0: Son del Duque.
1: Feliz aniversario, Son del Duque.
0: Gran llegada nuevamente de Son del Duque, Gloria. 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

0: buenas, buenas. Buenos días, ¿qué tal? ¿Cómo están, gente? ¿Qué es su vida? Desde ayer que no sé nada de ustedes.
1: Y ahora, damos paso al segmento más esperado del momento. 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
0: ¿Ya lo escuchaste? 9480-00593. Repito, 9480-00593 es el número de WhatsApp a donde tú tienes que enviar tu audio para que puedas reclamar tu canción favorita en esta edición de hoy, miércoles.
2: ¡Para ti!

0: si acaso. No audio de un minuto, ¿ah? Porque si no, ese audio no va a salir. Audio corto, nada más, pues, de 20 segundos máximo. Aprovecha ahí a mandar tu saludito. Aprovecha ahí a reclamar tu canción favorita. Así que vamos, vamos, vamos. El paso de la metra. Hoy, ayer, ya se estrenó ayer la canción del Mix Fiera Inquieta. Ay, no, es que tengo que rajar tanto. Pero voy a esperar a la gente. Voy a esperar a mi mancha, a mi tribu. Para que lleguen a partir de las 10 de la mañana y juntos podamos comentar el estreno de la canción de Amor Rebelde. No, no, no, no, no es raje, o sea, es observación. Como que te llama la atención, ¿no?
1: Te traigo para...
0: Bueno, bueno, bueno. ¿Qué dice por acá Francito? Como siempre, saludos para mis amiguitos de la U. Tengan un excelente día, dice. ¡Kaira, Kaira! Oye, estaba que le hacían hora a Kaira ayer. Más descanse, decían, y de Dios.

0: pues así es el fútbol. A veces se gana, a veces se pierde, pues. Así es, el fútbol es una fiesta. Y mejor voy a la publi y regreso al toque ya para programar todas las canciones.
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22: Hola, amiguita Gloria, muy buenos días. Mi mix pedido para hoy es Llorarás de los Loan del Ritmo. Quiero mandar un saludo para toda la gente de Cargo Transport, en especial para la bebita Nolorbe, la nueva adquisición, para Mayelo y para Plasencia. Y escucho frecuencia así en mi radio mix para toda la vida.
23: ¡Ritmo!

0: canción. 9480-00593. Un saludito para toda la gente que el día de hoy está de cumple.
1: Ritmo
0: Lua. Lo máximo, siguiente audio.
2: Te saluda Macarena, tu amiga, la fiel oyente también de la radio. Mi WhatsApp pedido es Mix Bandido de Son del Duque. Frecuencia 100, mi Radio Mix para toda la vida.
0: Gracias.
2: Y mandar un saludito a ti, amiguita Gloria, y a todos los chicos de la radio.
1: El Mix Bandido.
0: Para ti también, mi reina. Muchas gracias. Muchas gracias, ¿eh?

Hola, ¿cómo estás, amiguita? Gloria, te saludo, Miguel Amaneciste. No puedo hablar muy lento porque tú me dijiste que tienes el medio más pequeño. Así que quiero hacer mi WhatsApp pedido de Tony Rosado, amiguita. Penumbra de Tony Rosado, amiguita. Muchos saludos, besos y abrazos. Saludos para ti, para Kaira, para Milton, para la bebita, esa para la bebita, la única, para la Edgar y para mi amigo Gastón, el más cachudo de todos los cachudos en el perrero del Tursa. Gracias, bebita. Sí.

Hola, a mí mi pedido es una de Huellas de Amor de Rosy Bar. En vivo, escucho Radio Frecuencia 100, mi radio mix para toda la vida.

0: Chichito, César Miñano, allá en Argentina. Siempre con frecuencia, sí, en mi Radio Mix para toda la vida. Gracias. Gracias por la sintonía. Y aquí en Trujillo también a mis amigos de Beto Simpor, pues un gran abrazo a la Casa del Músico Profesional. Todos los días ellos, mañana, tarde y noche, siempre con frecuencia 100. Y ahora...
1: 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Buen día, amiguita Gloria. Quisiera escuchar la canción Alitas Quebradas de Corazón Serrano.
0: Ok.

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0: estaban esperando. Te estaban esperando desde temprano, te estaban mandando saludos, Kaira. Toda la gente por aquí desde temprano decía, yo quiero que llegue Kaira. Yo quiero que llegue de una vez la chinita de la radio.
1: ¿Qué tal, amiga? Buenos días a todos los oyentes. Me estaban extrañando. Pero yo sé por qué. Todo tiene una razón, cuéntanos, todo tiene un porqué.
0: Cuéntanos, por favor, cuéntanos.
1: Creo que ya igual... Tú también sabes porque ya ayer te han escrito para que me mandes mensajes, para que me preguntes si es que estoy bien y toda la cosa. Es que ayer Universitario de Deportes con Tolima empataron y pues no pudo clasificar a octavos y también se quedó sin Sudamericana, gente. Oh, Universitario de Deportes.
0: Gente.
1: Así tal cual estaba el día de ayer. Y...
0: Por ahí Ítalo. Lo tirado decía, pregúntale a Kaira si está bien. Y yo dije, ¿por qué? Me preocupé en algún momento, ¿no? Dije, ¿por qué será? Y de ahí, me justo ahorita dice, sin llorar, Kaira, sin llorar, por favor. Y Kaira le mandó un mensaje diciéndole, el 2 de mayo me quedé sin megas. Dile. Y él me dice, yo soy de cristal. Dile. El jueves ya se podría burlar.
1: Esperando el día jueves. Porque todo tiene su vuelto.
0: El karma existe. Ay, por acá dicen, Salvador dice, Kaira, cásate conmigo.
2: Te traigo para ti el paso de la meta.
1: No veo anillo.
0: Pero Kaira está... Está normal porque dice que Kaira dice que el fútbol es una fiesta.
1: Obviamente,
0: claro. A veces se pierde,
1: pican solos.
0: A veces se gana.
1: Como algunos no pudieron llegar a la Copa Libertadores. Y siguen celebrando la...
0: ¿La qué?
1: La apertura.
0: ¡Ay, que no les diga! Ahí se está bacán ese mix de Corazón Serrano. ¿Cómo se llama? Ah, el que hemos escuchado hace un minuto. Se llama Mix La Trampa, por si acaso. La voz de...
1: Sharik Arevalo.
0: Ahí está. Mi prima. Ya saben. Gente, estamos listas y estamos preparadas para quedarnos hasta la 1:00 de la tarde aquí en Frecuencia 100, mi Radio Mix para toda la vida. Dice Kaira que no le manden video de los goles porque ella ya los ha visto.
1: Todos.
0: ¿Cuántos han sido, Kaira?
1: ¿De ayer?
0: Sí.
1: Ninguno.
0: Entonces, ¿cómo perdió?
1: Porque empató 0-0 y los demás tienen más puntos.
0: Ante la cosa. Peor hubiera sido 2, 3, 4-0, ¿no? Ay, sí, qué palta.

0: Gloria, buen día. Dile a Kaira que no se preocupe, que nosotros jugamos Copa Libertadores, pero no nos meten 8-1, no nos humillan tanto. Es un 0-0 que ya después se van a ver los resultados a fin de año, quién es el más campeón.
1: El bebé jura. Por eso digo, no se apresuren, todavía falta el clausura y está hablando del tricampeón.

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0: Uy, qué rosaditos. Mira mis labios. Esos casi rojitos y brillositos, el gloss.
1: Demasiado
0: se parecen a un video que hizo el día de ayer por ahí ya, que fue lanzado al YouTube. Estamos hablando de nada más y nada menos. Agente Pérez, por cierto, como ustedes lo escucharon, llegó Edgar. ¿Cómo estás, amigo?
1: Bien, estoy feliz porque el día de hoy no ha salido tanto sol.
0: Ay, sí, es
1: de verdad,
0: verdad,
1: eso
0: es verdad.
1: Que eso me agrada sí. Bastante, aunque para algunos les genera pereza. Para
0: como
1: algunos.
0: Tristeza también, ¿no?
1: Tristeza
0: algunos, sí,
1: también,
0: melancolía,
1: como que,
0: así como...
1: Claro, como que no hay motivación, tal vez, opiniones y comentarios diferentes. Pero aquí estamos, listos y preparados para continuar con esta programación de Frecuencia Simbi Radio Mix para toda la vida.
0: Bueno, hace 14 horas exactamente se lanzó el videoclip oficial del Mix Fiera Inquieta de Amor Rebelde. Donde ya hace unos días también estábamos comentando, ¿no?, que se iba a lanzar, que se iba a estrenar, etcétera, etcétera, etcétera, etcétera. Y bueno, ayer por fin, pues, se lanzó el videoclip oficial. Y sí, señores, si tú, como yo, tenías la esperanza de que Santeño no sea el protagonista, pues...
1: Fue.
0: ¿Qué crees? Sí fue.
1: Sí fue.
0: Sí fue el protagonista. ¿Y qué tales primeros planos del Santeño? Oye, el mismo maquillaje que la Paola.
1: Oye, ¿viste la foto que te mandé? La
0: claro,
1: foto que te mandé.
0: Claro. Oh, wow. Justo aquí la tengo, lo tengo en primer plano. Es más, los labios de Santeño son más rojos que los de Paola, me acabo de dar cuenta. No solo los
1: ¿qué
0: labios,
1: tal producción, ¿ah?
0: Sino
1: ¿qué tal producción?
0: El maquillaje, la base del Santeño.
1: Porque nomás faltaba la ceja, nada
0: el
1: más.
0: El rubor. Yo. ¿Qué tal Santeño? Pero bueno, pues. Pero ya tiene sus 45, 48K de reproducciones, ¿ah? De vistas hace 14 horas. Está bien. El video está.
1: Pero tú, ¿qué tal? ¿Cómo lo ves? ¿Cómo,
0: con
1: o sea,
0: los
1: cómo
0: ojos.
1: Ves? No, la manera de actuar, de por ejemplo, del Santeño. ¿Sí se metió en el personaje? ¿Sentiste que o tal vez por ahí le faltó un poquito de fluidez?
0: Sí, le faltó fluidez a Santeño. Le faltó fluidez. Paola, sí,
1: sí,
0: obviamente,
1: ¿no?
0: Claro.
1: Esa parte donde se acuestan los dos ahí con la sábana tapada.
0: Sí,
1: ¡oh!
0: Pero Santeño.
1: Escena fuerte.
0: ¿Qué te puedo decir? Ah, no, cuando saca su celular también del bolsillo. Se pone a... ¡Ah, su!
1: La camioneta blanca es de él, ¿ah? Sí, la que entra es...
0: O sea, es original de él.
1: Yo que sé, pero un regalito del... ¿Cómo se llama? Del amigo Irving.
0: Ah. ¿Quién es
1: sabía.
0: Irving?
1: Irving es la, la persona de cerrar los contratos.
0: Ah. Tengo algo el video para que Paola Linda.
1: De 1 al 10. De 1 al 10.
0: Sin Santeño, 8.
1: ¡Oh! Ay, para ti, pues,
0: con Santeño, 5.

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0: quiero recordarte, Armonía 10. Que viene la actualización de más éxitos.
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0: Ok, vamos a mandar un saludito para el maestro Santín, para el maestro Macarrón alias La Camay, para el machote de machotes Hernán, para el machazo Alex y Lamarco también, para el maestro Blanco, el maestro Tubero y para el tío José Villacorta alias La Gringa.
2: ¡Me muero!
0: Y para el osito Yogi. Dígase loco, osito Yogi, ¿eh? O mejor dicho, la... loca. En Moche, están siempre con frecuencia 100, mi radio mix para toda la vida. Oye, me estabas contando de Melcochita, Edgar, ¿qué pasó con Melcochita?
3: Sí, mira, antes de ello, te quiero comentar algo muy importante. Coméntame. Porque hace unos días, un tenista peruano, Ignacio Nacho Buse, se coronó como campeón del torneo ATP 500 de Hamburgo. Tras vencer al estadounidense Tommy Paul en la final con los parciales 7-6, 4-6 y 6-3. Algo que tal vez no se resalta tanto, pero mira, tenemos campeones en diferentes disciplinas. Sí. Y en esta oportunidad, no solamente en la maratón, con lo que pasó con nuestra deportista hace unos días. Ahora, sino también con Nacho. De verdad, qué bien que dejen el nombre del Perú en lo alto. Ahora
0: sí. Eso sí lo sé. Eso sí lo sé. Y a veces lo he mencionado acá, ¿no, Kaira? Se lo he comentado. Y se lo inculco a mi hijo mucho. No hay que sobrevalorar el fútbol. Hay deportes, exacto, obviamente, que necesitan mucho más apoyo. Y hay deportes que son mucho más bonitos. Y hay deportes que valen muchísimo más la pena.
3: Yo de verdad no la veo a mi querida Kaira jugando este tenis.
0: Se le sale el brazo, dice.
3: Ahora sí, vamos con el tema. Ahora sí, vamos con el tema de Melcochita.
0: Ay, ¿qué pasó con mi tío Melcochita?
3: Melcochita
0: por
3: se
0: favor.
3: Casó.
0: ¿Qué
3: se casó
0: dice?
3: Con una chica de 22 años.
0: ¿Qué dices?
3: De buena fuente.
0: ¿Qué dices?
3: Es su actual pareja.
0: ¿Qué?
3: Se casaron.
0: ¿Qué?
4: Cúrate hoy, el gusano tierno.
3: Oye. Un chaplín, quisiera que me ponga Melcochita a mí.
0: Otro. Ahí te va.
4: Apúrate hoy, ese jeperro.
0: ¿Qué pasó con Melcochita? A ver, ¿qué pasó, Melcochita? ¿Por qué?
3: Hubo un evento que fue liderado por el llamado Brujo de los Andes, quien bendijo los anillos de la pareja realizando un ritual. Así, mira, se ven felices, ¿ah? El comediante y músico Pablo Villanueva, conocido como Melcochita, todos lo conocen como Melcochita, contrajo matrimonio con su pareja Heidi Amado en una ceremonia que reunió a familiares, amigos cercanos, conocidos. Y bueno, la boda llamó la atención, pues, de todos.
0: ¿Cómo?
3: No
0: los casó,
3: cibernautas.
0: ¿Los casó Andrés Avelino Cáceres?
3: Claro,
0: ¿El Brujo de los Andes, dices tú? Eso es el que yo conozco.
3: Mira, recordemos que Melcochita tiene 89 años.
0: Ya se va.
3: Ahora su esposo.
1: ¡Y ahora!
3: ¡Ay, se va! Ya. Y ella tiene 22. Imagínate. ¿Ya? Imagínate la diferencia de edad. Y bueno, eso es lo que sorprende, ¿no? La pareja se mostró emocionada, felices ellos, porque sellaron su unión con un apasionado beso.
0: ¿Sabes cómo estaba Melcochita diciéndole ahí al Brujo de los Andes para que los case ya?
4: Ay, hermanito, apresura tuya en marcha. La boda.
0: Apúrate, porque cada minuto para el tío Melcochita, pues es oro.
3: Melcochita lo que dijo fue esto, mira su declaración: nosotros estamos enamorados y eso no va a cambiar. Lo que digan los demás, poco o nada puede importarnos porque somos felices. Yo escucho las críticas positivas y lo negativo lo dejo pasar. Esto fue lo que dijo Melcochita y también emitió, esto fue lo que comentó en un programa de televisión.
0: Y a ustedes, solo que los dejan simbólicamente.
3: Nah, sí, bueno, en mi caso sí.
5: ¿Qué?
0: ¿Qué?
5: No, yo lo dejé.
3: Yo también.
0: ¡Ah, ya!
3: Ustedes saben la historia completa,
0: mis
3: pechita.
0: Amigos los que dejan.
3: Imagínate que fuera un Chayanne, yo imagínate.
0: ¿Un qué?
3: No, imagínate, pues. O sea, si fuera un Chayanne,
0: hay forma.
3: Sí.

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0: Tendencias número uno, dice Kaira, siguen tendencias número uno. Oye, Edgar, hace rato tú estabas hablando, ¿no? De Ignacio. Ignacio, ¿no?
2: Dormida.
0: Que había sido, pues, campeón de tenis, obviamente. Y en la página de Vacilos, que es un grupo colombiano. Vacilos es colombiano, ¿no? Entonces es colombiano.
3: Igual, cualquier cosa acá corrobora Kaira.
0: Sí, por favor, Kaira, no me quiero equivocar y que luego me funen, por favor.
3: ¿Ya?
0: La cosa es que Vacilos, bueno, a Ignacio, mejor dicho, le preguntan, ¿no? Oye, ¿qué música escuchas tú para levantarte el ánimo? O de repente para cualquier, antes de cualquier encuentro, ¿no? Antes de jugar, etcétera, etcétera. Y él dice que escucha, pues, en realidad, música muy, muy, muy, muy variada. Pero a él le gusta mucho Vacilos. ¿De dónde son? ¿De dónde son?
3: Esta agrupación se formó en la ciudad de Miami, Florida, Estados Unidos.
0: O sea, pero ¿no son colombianos?
3: Sin embargo, sus integrantes son de distintas nacionalidades. Por ejemplo, Jorge Villamizar es de Colombia.
0: ¡Ay, a ver!
3: Compadre de Brasil, y José Javier es de Puerto Rico.
0: Muy bien. Y él dijo, pues, que le gustaba mucho Vacilos, ¿no? Y en la página de Vacilos ellos han colocado lo siguiente. Qué orgullo tan grande verte levantar esa copa. Etiquetan a Ignacio. Saber que nuestra música te acompaña y te llena de buena energía antes de salir a hacer historia es un regalo inmenso para nosotros. Felicidades, campeón. Toda la familia Vacilos celebra contigo hoy. ¿Qué tal,
3: A mí personalmente me encanta este... esta cancioncita, Tabaco y Chanel, ¿no?
0: Oh, sí.
3: Hasta ahora, hasta ahora.
0: Me gusta Tabaco y Chanel, Bésala Ya, Cara Luna. Son canciones que además han sonado muchísimo también acá en nuestro país en su momento. Bueno, son clásicos que se van a seguir manteniendo. Porque tú la escuchas y dices, oye, qué bonita canción.
3: Exacto.
0: Pero hay una canción que ellos le han puesto de fondo, que creo que es una canción que tú, yo y que todos conocemos, y sobre todo que todos quisiéramos.
3: Quiero escucharla.
0: ¿Cuál?
3: Cállale,
0: primer millón.
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3: Uy.
2: Yo solo quiero pegar en la radio.
0: Por ahí los comentarios decían, yo viendo los comentarios para ver si Vacilos comentaba, me acabo de dar cuenta que es la cuenta oficial de Vacilos.
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0: Es la cuenta oficial, gente, o sea, la cuenta oficial verificada de Vacilos.
3: Así
0: felicitando
3: es,
0: al campeón peruano.

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0: aquí están los hombres trabajadores, ¿ah? Oye, vamos a pasar un saludito de aniversario. Me dicen Gloria, por favor, un saludito de aniversario para mi querida esposa Araceli, de parte de su querido esposo Arnold. Hoy estamos cumpliendo 13 años de conocidos y que le quiero decir que la amo, que la adoro y le agradezco a Dios por su vida, ¿no? Y sobre todo por ser el pilar de nuestra hermosa relación. ¡Oh! ¡Qué lindo! Oh. Mira, se conocieron hace 13 años y hoy están cumpliendo su aniversario, pues. Y él está, Arnold, le está, pues, mandando un saludo muy especial a su esposita Araceli. ¡Ay, qué bonito! Felicidades y que sean muchos, muchísimos años más.
1: ¡No se mueren las mujeres! ¿Ok?
0: Por aquí también quiero mandarle un saludo para la gente de Calzados Efelmira, que siempre están activados con la radio. Ahí está Don Manuel, Sebas, Rolly, Calichín, El Chule.
1: ¡Te traigo para!
0: Ahí está. Ah, ya, quieren la canción de Disfruto de las Estrellas de la Cumbia. No se diga más, gente. Vamos a complacer al toque. Pero antes, estábamos por comentar algo importante, pero es que yo no sé qué canción poner, la verdad, porque no sé qué fondito respectivo poner. Dejémosle con la metralleta. Porque vamos a hablar de la nariz. Ay, ay, ya sé. Ya sé cuáles voy a poner. Porque ahora está así. Porque ahora ya está obediente. Ahora es un ser de luz.
2: Está limpio.
0: Ahora es otro.
2: Ahora está limpio.
0: Otro personaje. Hey, hey, hey, hey. Ahora ya no es la nariz sinvergüenzona de la cumbia. Ahora es la nariz fiel. Y cumplidor. Nada de como Melcochita, ¿no? Como antes, él en tiempos anteriores, matrimonios simbólicos. No. Ahora son los matrimonios de verdad, los reales, porque ya salió el comunicado, ¿no? Que va a haber matri, que va a haber boda con Carlita Tarazona.
2: La ropa cocine temprano.
0: Estamos hablando, obviamente, de Cristian Domínguez.
2: Que menos con esta.
0: Cuéntamelo todo.
3: Pero todo esto tiene un antecedente. O sea, no es que se van a casar porque ya.
0: Porque están enamorados, ¿no? Dices tú.
3: No lo sé. ¿Has escuchado de la Laguna de las Guaringas?
0: Sí, claro.
3: ¿Sabes dónde se ubican? Te cuento que están en la región de Piura. Es un conjunto de más de 14 lagunas de agua dulce ubicadas en la provincia de Huancabamba, en la región Piura, Perú. Obviamente, situadas a unos 3.950 metros sobre el nivel del mar. ¿Pero por qué te comento esto, Gloria? ¿Por qué?
0: Coméntame.
3: Porque Carla
0: todo.
3: Tarazona y Cristian Domínguez, el Oyuquito, se fueron a esta laguna. Y se bañaron, hicieron una limpieza.
0: Eso fue como hace un año ya, Kaira, más o menos, ¿no? Sí, o inicios de año,
3: no,
0: más o menos.
3: Inicios del año.
0: Sí, claro. sí, ya. Pero ya, claro. O sea, ya hace mesecitos ya se fueron.
3: Ya, bueno. La cosa que ahí en el video se ve, ¿no? Como ella dice, ah, que el amor va a triunfar entre ustedes y todo eso. Así. Entonces, ahora se viene el matrimonio. Ya, pues, ya. No sé, ¿no? Como que varios artistas han estado por ahí. Tal vez puede que sea una cábala. Puede que sea una cábala.
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0: Eso le dicen sus ex a Cristian. Bueno, tío, sí se viene matria porque ya están las pruebas de maquillaje, de vestido y todo en el perfil de Carla Tarazona.
5: El 2 de
0: pues.
5: Junio anunciaron ellos que se casan. Ya Carla Tarazona, a través de sus redes sociales como Instagram, sus historias, ya tiene los videos de que está haciendo las pruebas de maquillaje, los vestidos, las invitaciones, todo está ahí.
2: ¿Será la voz del año?
0: ¿Del año? No sé.
2: Tal vez.
0: ¿Pero cuántos años durará? Esa es la pregunta. ¿Más de 3? Sí, porque se han ido a las lagunas. Entonces yo creo que sí. Yo creo que ya va a sentar cabeza. Ya, Cristo.
2: Yo creo que no.
0: Yo creo que sí. ¿Ah?
3: Yo pienso y opino que no.
0: No seas, no tires la sal, Edgar.
3: ¿Cuánto tiempo, Kaira, pones ese matrimonio? Bueno,
0: yo creo que si Cristian ha aceptado, es como que por voluntad propia, ir a las lagunas, ¿no? Entonces
5: eso,
0: yo
5: eso
0: pienso
5: iba a decirte,
0: que...
5: y por ahí quizás te la amarre. Mira, ya funcionó que se case, ¿no? Porque no se ha casado con ninguna otra.
0: Exacto.
5: Acá Pamela Franco le pidió matrimonio, más no llegó a casarse, y ahora con Carla Tarazona ya el 2 de junio se casan.
0: Eso ha sido completamente voluntario. O sea, él se ha ido a amarrar solito.
3: Me parece que ya ese es otro tema, ¿eh? Porque ya opino que tal vez el tema del amarre, el tema de... No sé. No, como que ya. Ya, bueno.
0: ¿Tú crees en eso?
3: La cosa que se casa. Que se me salga toda la sal. ¡Oye, no! No, mira, si Wilson Príncipe me acepta para ir juntos, ya, bacán.
0: ¿Cómo? ¿Tú chévere, te quieres chévere. Amarrar con Wilson
3: no,
0: Príncipe?
3: ¡No, pues! Has entendido mal. ¿Qué? Solamente que para que nos vaya bien en el trabajo y todo eso.
1: ¿Qué? En la voz.
3: Nos vamos en la móvil.
1: Daniel Alcántara. Sí, esa canción se llama
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3: Mi radio mix para toda la vida.

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0: repita la ocasión.
1: Oye, estábamos hablando pues con él. Con la suerte de las personas, ¿no? Yo creo que eso es muy muy variable porque no lo sé. Yo, bueno, Edgar dice que él, por ejemplo, él hace tiempo que no se encuentra plata, dice, en la calle.
0: Hace mucho tiempo no me encuentro dinero, mi querida Gloria.
1: Yo nunca me he encontrado plata en la calle. Si me he encontrado, ha sido así, 10 céntimos, que un sol, ¿no? 50.
2: En lo que estaban arreglando las calles por la Vallejo, la Avenida Vallejo, me encontré 50 céntimos, ¿no?
1: Yo creo que 10 céntimos, así todos chancados, yeah, oxidados, ¿no? Ya verdes.
0: ¿Nunca un billete?
1: Nunca un billete. Yo nunca un billete. Yo nunca me he encontrado un billete en la calle. Nunca, nunca, nunca. Wow. Nunca. Nunca se han equivocado yapeándome. Ni transfiriéndome. Nunca.
0: ¿Tú? Tampoco.
1: Nada de esas cosas. Pero tú sí, ¿no? Has tenido suerte varias veces, parece, porque él extraña, sí, ya dice que le vuelva a tocar esa suerte. Oye,
0: hace mucho tiempo que encuentro un billetito por ahí. Pero la bendición a veces no es para todos, ¿no?
1: Exacto.
0: Y esperemos que pase, pues, amigo, amiga, esperemos que te pase, pues.
1: Yo sí conozco también a personas que siempre le ha pasado, ¿no? Que se encuentran billetes, que se encuentran platitas en la casa, ¿no? Oye, pero qué chévere debe ser eso, ¿no?
0: Qué bonito,
1: qué
0: bonito.
1: Qué adrenalina se debe sentir de encontrarte plata.
0: Qué sensación, mira.
1: De contarlo nada más vuelve a ponerse helado.
0: Me suban las manos, amiga, me suban las manos.
1: Por ejemplo, suerte también para sacarse cosas de sorteos, ¿no? En sorteos, por ejemplo, del Día de la Madre en el colegio.
0: ¿Has tenido esa suerte? Al menos por ahí.
1: No. Colegio, no. No, nada.
0: Ahí está.
1: No, yo no. Ya, de grande. Hay veces que, por ejemplo, ¿no? Una amiga hace poco hizo un sorteo de algunas cosas que vende su mamá. Ya, pues eran como que 30 números, ¿no? Y estaba vendiendo, ya, pues yo le compré 10. Entonces ya me saqué un regalo, ¿no? Era lógico, pero...
0: era un abuso.
1: Pero era el regalo sorpresa, pues. Ya. ¡Hala! No les creo. Por acá me dice Pablito, me dice Gloria, yo sí me he encontrado y me encontré 1130 soles en un sobrecito. Me dice Diosito es sabio porque justamente estaba necesitando para unos gastos urgentes. Oye, wow, sí, qué increíble. Increíble.
3: Si ahora vamos a bailar.
1: No me ha pasado, pero se debe sentir bien che.

0: Un saludo para mi amiga Lorena, que dice que su hermano, el niño rata, es un suertudazo. Porque dice que siempre se ha encontrado plata, se ha sacado las canastas. Dice que ella lo molestaba porque siempre le han dicho que desde niño lo han bañado con ruda para que no lo siga el duende. Dice que una vez ella peleándose, ¿no?, con su hermano, porque los hermanos siempre se molestan, ¿no? Ella lo empujó camino al colegio, así, sal para allá, ¿no? Dice que el chibolo se cae y donde fue a caer su mano, pa, un billete de 50 soles. Y encima de todo, platudo, pues porque tú sabes que cuando uno se iba al colegio con 50 soles, sobre todo hace muchos años, era que era platita, pues, ¿no? Antes las cosas sí te costaban 50 céntimos, máximo un sol, máximo, el millonario del cole. No quiso compartir con su hermana. Y ella diciéndole que gracias a ella se había encontrado la plata. No, no fue suficiente.
1: No, porque el empujón fue agresión.
2: Ay, ay, ay.
0: Ay, ay, ay.
2: Oportunidades y cosas que solamente pasarán a veces, quién sabe, solamente una vez, ¿eh?
0: Es una
2: en tu vida.
0: Una vez, exacto. Es verdad. Por ejemplo, tengo a mi hermana que le pasó en Cajamarca, ¿no?, subiendo el cerro Santa Polonia. Se encontró ahí una bolsita con billetes y monedas. Le ha pasado solo una vez en su vida. Después,
2: así que
0: ya nada.
2: Así que Gloria, Kaira, en algún momento les pasará.
0: Verás que sí, verás que sí. Pues sigo esperando, verás que sí. Sigo esperando. Un saludo para mi amiga Brigitte, mamá de Valentina.
2: ¿Pero por qué?
0: Me acaba de decir que yo caigo chévere por la radio.
2: Uy.
0: En vivo no, pero por la radio sí.
2: Uy. ¿Por qué? Será Gloria, ¿no?
0: No sé.
2: En las escuelas para padres. O en las reuniones.
0: Soy jodida, dicen. Así dicen.
2: Dicen.
0: Yo normal. Yo me considero normal.
2: Te veo chévere, ¿no? Yo te veo chévere.
0: Yo sí soy chévere.
2: Te veo chévere. Mira tu ojo.
0: Yo soy chévere. Acá Kaira me ha visto. Ella ha sido testigo, presencial y principal de mis conversaciones. ¿Qué? ¿Qué?
1: Todos los días escucho esas conversaciones.
0: Y un saludo para la móvil 214 de los colectivos Horizonte Ecológico de La Esperanza. Y es el patón Robert, pues siempre con frecuencia 100. Dice mi amigo Wilmer, un saludo para él, por cierto. Dice que parezco mochera, ¿qué? ¿Por peleonero?
2: Tal vez.
0: Él sí es mochero. Mochero neto, mocherazo.
2: Uno de los pocos.
0: Más peleonero, mi amigo Wilmer.

0: esta manera hemos presentado El Show de las Mañanas en Frecuencia 100. Por la atención, muchas gracias. Y nos despedimos hasta nuestra próxima edición.
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1: A ver, ¡vamos a pedirle que

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1: La bella luz.
0: 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Sé consciente de lo que hagas. No te quejes de los próximos años. Vamos a ver qué pasa en esta segunda vuelta. Una de la tarde con 31 minutos. Buen provecho con el almuerzo familiar. O estás degustando tal vez en algún restaurante de la

continuación, cumbia de hoy, cumbia de siempre, nuestra secuencia de todos los días. En frecuencia 100. Vamos a darle como cada tarde ya. La culminación exacta de esta primera hora de programa. Vamos a dejar disponible, habilitar.

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0: Estamos presentando Cumbia de hoy, Cumbia de siempre. Como todas las tardes, nuestro espacio espectacular para poder disfrutar con nuestro público que ama, que gusta siempre de la música, de la radio, de nuestras canciones, de nuestra programación.
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0: dice María Layo, hola amigo, ¿qué tal? Saludos, saludos. Saludos a los oyentes, la gente que escucha nuestro programa. Claro que sí.
1: Suena caribeño.
0: La gente que disfruta de nuestras canciones. Saludos a mi estimada Cintia Vega, un abrazo. Como siempre, como cada tarde, bien, estamos en sintonía en la radio. Aquí la gente de Centro Comercial, el APIAT. ¿Cómo vamos a los distritos? ¿Cómo van las sintonías? 101.

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0: ¡Atención Trujillo! ¡A pedido del público! ¡Llega el Mix Pocoyó! ¡Con Corazón Serrano! ¡Presentando a María Becerra! ¡Otro éxito! ¡Que suena en Frecuencia 100! ¡Mi Radio Mix!
1: A ver, ¡vamos a pedirle!

0: Estaba la gente de Pueblo Joven El Bosque.
1: ¡Aplausos para María Becerra!
0: Saludos para todos nuestros amigos de Pueblo Joven El Bosque, la gente del Parque El Triángulo. Estamos ubicados aquí en el Parque El Triángulo. Frente al Parque El Triángulo, ¿no? Para el amigo Miguel. Se lo abre a el taller de pintura El Chamo.
2: Cumbia de ayer.
0: Oye, estos muchachos son bien bravos, ¿ah? Claro. Están pintando y están tomando. Siempre que nos hablan, me dicen, estamos metiendo un par de chelas. ¿No saben hacer otra cosa? ¡Pinta! Olvídense el licor, eso es malo. Bueno, a veces es delicioso.
3: ¿Qué fue, mano?

0: programa tenemos un horario especial para complacer con sus canciones, para enviar sus saludos. La familia Carrera desde Otuzco. Saludos para la familia Carrera, lo máximo. Tantos amigos que tenemos por allá por Otuzco. Imagínense, falta poquísimo día ya para empezar y iniciar un nuevo mes. ¡Arrancar el mes de todos los papis el medio año!
1: ¡Karma!
0: Frecuencia Siguiente está acompañando. Y a las 4 de la tarde en punto, los pedidos musicales. ¿What's up?

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0: conocer con su canción. Sí, como todas las tardes, amigos, estamos fabricando los calzados. ¡Hey! Estamos en el perfilado. Ahora que sigan todos los fabricantes de calzado, todos los días. Escuchando Frecuencia 100 a todo volumen.
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0: Vamos a presentar WhatsApp pedidos. Vamos a complacer hoy con tu canción favorita, con tu tema preferido.
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0: Estás trabajando, estudiando. A ver, depende de estar reposando, qué sé yo. Claro, no todo es trabajo en la vida, ¿no?
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tampoco hay que ser esclavos. Ya viene, viene, viene los WhatsApp pedidos. 9480-00593, déjanos tu audio, tu nombre, tu saludo, la canción que nos vas a reclamar y la respuesta. Frecuencia 100 y Radio Mix para toda la vida. Vamos a complacer, por favor, 100%.

100. Y de esta manera hemos

0: por la sintonía, muchas gracias. Y hasta nuestra próxima edición.
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En Radio Frecuencia 100, WhatsApp pedidos al 948

0: Nosotros por acá listos, preparados para poder complacer con las canciones, con los temas, con los pedidos. Recuerda que siempre tienen que ser pedidos diferentes, pedidos distintos, ¿ya? Vamos, dale reproducción, por favor. Hola, ¿qué tal?
1: ¿Qué tal? Muy buenas tardes. Yo escucho Frecuencia Sin Remix para toda la vida. Mi pedido musical es Frenesis Egoísmo. Ay, ay, ay.
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0: Muy buenas tardes, frecuencia 100, mi radio mía para toda la vida. Mi nombre es Antonio, quisiera pedir una canción de Mael Ruiz. Por favor, señora, quisiera mandar saludos para mis tres hijitos de allá en la cantidad. Muchas gracias. Frecuencia 100, mi radio mía para toda la vida.
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al 948-000-593. 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
7: 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Hola, Frecuencia 100, buenas tardes. Mi WhatsApp pedido para el día de hoy es Mi Pobre Corazón de Corazón Serrano, siempre escuchando la buena programación de Frecuencia 100. Mi radio mix para toda la vida, la radio.

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1: Tienes un
0: WhatsApp. Vamos a continuar. Vamos a seguir, Beto Julián. Con los WhatsApp pedidos el día de hoy. 9480-005-93. Tenemos el siguiente audio. A ver, por acá, por favor. Vamos a hablar. Buenas tardes. Dale reproducción, por favor.
2: Buenas tardes, Frecuencia 100, mi radio, mi para toda la vida.
0: Buenas, buenas.
2: De acá, te hablo de acá, de la riquísima FM. Por favor, se me fue del gran combo de Puerto Rico. Frecuencia 100, mi radio, mi para toda la vida.

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0: Atención Trujillo, a pedido del público, llega el mix Pocoyó con Corazón Serrano, presentando a María Becerra. Otro éxito que suena en Frecuencia 100, mi radio mix.
1: A ver, vamos a pedirle que cante.

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0: estamos listos, ¿sabes? Ya estamos preparados, mi gente.
1: Sí, sí.
0: Como cada tarde, 5:06. Bienvenidos a todo nuestro público que ya está conectado a través de los 101.9.
2: Frecuencia 100.
0: Estamos contigo rumbo hasta las 9. Compartiendo toda nuestra música. Éxitos tras éxitos.
1: Sí, sí.
0: Los que más te gustan. Los éxitos fresquitos.
1: Sí, sí.
0: Canciones de recuerdo. Tenemos

¿Pegaste tu TikTok con esa canción o no? ¿Ah? Tiene que ser tendencia. Claro, tiene que ser, tiene que ser. Te creo, ¿ah? Hay que sacarlo a paso prohibido, claro. Lo justo. Hola, por aquí. Saludos para Cueros Venezi. Ahí en Chile. Sobre la sintonía de la radio, lo máximo. Carlito Will. Para Chamo, para Bigote, para Roberto Ibáñez. Acá la gente que se dedica al cuero, los cueros. Arriba ese volumen, frecuencia 100, la número 1 en sintonía. Pasado, hermano. Una más. Sigo con 16 minutos.

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5 de la tarde con 32. Saludos a la gente del Alto Trujillo. Está reportando la sintonía. Rondín, Rondín. Buenas, Jaimito Pacheco. Hola por aquí, saludos para Carrito Díaz también. Van a full trabajo. Toda la gente del volante. Micros, combis, colectivos. ¿Qué tal? ¿Cómo están, muchachos? ¿Cómo va la plaza? ¿Bien? Sí. Eso es aplicativo, eso es aplicativo. ¿Por qué serán así los aplicativos?

0: pasó? ¿Qué ha pasado? Bueno, vamos a continuar, señores. A las 9 de la noche, ya sabe que el 27-7771 está activo para todos ustedes, ¿ah? Porta la sintonía. ¿De qué parte nos estás escuchando el día de hoy?
1: De la voz de nuestra querida Daniela Alcántara. Esta canción se llama...

0: La invito al ganado, aquí en Alto Trujillo. Un chamba, lo más chambas.
1: Con los hermanos de Ipe.
0: Hola por aquí, frecuencia, sí, buenas tardes. Saludito de cumpleaños para la señorita Lady Rodríguez Valderrama. ¡Feliz cumpleaños, Lady!
2: ¡Sí!
0: Hola de parte de su papito Carmelo, la mami Janet, el hermano Gerson. Ahí están reunidos con toda la familia.

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